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1: ¿Qué tal, amigos? Bienvenidos a una nueva edición de La Música del Pueblo. Hoy con los trovadores del norte: Roque Mario Erazun, Gustavo Patiño. En el capítulo del litoral tendremos Alma de Montiel, Julián Cini y Amarante Almeida. Luego, Lucía Ceresani en el mini recital. Más tarde, si nos da el tiempo, también estarán Tres para el Folclore y Daniel Garcés. 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

0: El Paraná en una zamba, la increíble y recordada versión de los Trovadores del Norte.
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0: Roque Mario Erazun, músico entrerriano de enorme trayectoria, nació en noviembre de 1955 en Sauce de Luna, Federal, provincia de Entre Ríos, claro. Desde muy joven se inició en el arte del cantonero folclórico e incursionó en líneas tradicionales, en ritmos como chamarritas, milongas, chamamé, rajeo doble y otros. Falleció, lamentablemente, en julio de 2022.

0: La Raúl Benítez, por Roque Mario Erazún.
1: Las canciones también expresan a la naturaleza con sus fuerzas desatadas. Hombre y paisaje se influyen, complementan y a la vez se modifican uno a otro. Esa relación de amor y de pasión es la que se siente en la música que nace del corazón de mi tierra y que no es otra que la música del alma.

Su documento de identidad afirma que es de Lima, provincia de Buenos Aires, y su historia fue escrita fundamentalmente en Tilcara, Jujuy, a donde volvió en 2007, luego de vivir durante 5 años en Andalucía, España. El artista, que se destaca como multiinstrumentista, compositor y luthier, ha sabido combinar ritmos folclóricos con diferentes géneros musicales. ¿Cómo llegaste de Lima a Tilcara?, le preguntan. La primera vez que fui tenía 6 años, parte de la escuela la hice allí. Yo tenía familia en Tilcara, iba muy seguido, había gente conocida y amigos, hasta que decidimos quedarnos, tomé la decisión de hacer toda mi vida en el pueblo. ¿Cómo fue tu vida en Tilcara ya de adulto? Ejercí como profesor de música sin tener título. No tengo estudios formales, soy autodidacta. Aprendí sin estructuras y eso me dio la posibilidad de enseñar del mismo modo, sin la necesidad de seguir a rajatabla lo que plantea el currículo oficial, sino escuchando a los chicos para ver qué era lo que a ellos más les interesaba: los instrumentos, los sonidos y el canto. Gustavo Patiño.

0: Luna del Sibi-Sibi por Gustavo Patiño. Pausa ahora y se viene la música del litoral.
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0: Las músicas regionales nos invitan ahora al litoral argentino, es decir, a la Mesopotamia con las provincias que la rodean. Misiones, Corrientes, Entre Ríos, Formosa, Chaco y Santa Fe, fundamentalmente. La Fiesta Nacional del Pacú es una emblemática festividad que se realiza anualmente en la ciudad de Esquina, situada en el departamento homónimo al sudoeste de la provincia de Corrientes. El evento principal es una competencia de pesca deportiva embarcada sobre las aguas del río Paraná y del río Corrientes, que tiene como especie exclusiva al pacú, pez de alto valor deportivo.

0: Alma de Montiel, a Pueblo Nuevo. Continuamos hablando de la fiesta nacional del Pacú, que se celebra en Esquina. Frente a esta ciudad se abre un extenso delta conformado por la desembocadura del río Corrientes inferior en el río Paraná medio. Las condiciones en el lugar son ideales para el pacú o piraí, un pez migratorio de alto valor deportivo y de excelente carne, la de mejor calidad de entre las especies del sistema del Plata, por lo cual es criado en establecimientos acuícolas. Las selvas marginales le proveen de buena parte de su alimento, ya que come los frutos de muchas especies arbóreas, para las cuales este pez es uno de sus diseminadores. También preda sobre moluscos, insectos y peces.
1: 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Y es que fuimos y somos un pueblo peregrino que sueña y se enamora tocando el acordeón, y baila, canta y grita, y a veces hasta llora, mascando el viejo sueño que hay en su corazón.

0: Hay días grises en que el abuelo siente por dentro la procesión de la nostalgia y de los recuerdos y busca alivio su corazón. Como un remedio buscan sus manos sobre el ropero o en el placar esa valija de provinciano donde aún resguarda su identidad.
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0: Don Celestino, tercero y último de los temas del litoral, por Amarante Almeida. Nueva pausa y enseguida estamos de regreso.
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4: 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Cereal, oleaginosa, fruta, legumbres, pasto, forraje. Criando, arriando, marcando, vacunando, carneando, cazando, pescando. Para vivir, el hombre se debe a su trabajo, a su labor diaria. ¿Y qué hay del descanso, de su momento de calma? Hay una música que cuenta de sudores, de dolores, de esfuerzos y trasnochadas. La música de mi pueblo. 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
0: La Fragua es un grupo que se formó en 1998 en Bariloche. Está integrado por Patricia Di Matteo. Bajo, percusión, charangos y guitarra. Marcela Di Matteo en percusión y guitarra, Alejandro Fatur en vientos y charangos y Guillermo Tolaba en vientos y charango. Su repertorio incluye obras que abarcan un amplio espectro, fundamentalmente con raíz folclórica sudamericana. Todos ejecutan una amplia variedad de instrumentos, lo que aporta una gran riqueza a los arreglos musicales que ellos mismos realizan. Hoy nos vamos a compenetrar en la historia de los Beatles a través de la música de este magnífico grupo del sur del país que hace música tradicional.

0: La Fragua, un grupo que ha sabido interpretar música de otras regiones con instrumentos y ritmos folclóricos, en este caso de los Beatles, Eleanor Rigby.
1: La calidad de la letra, de la música o del intérprete son mérito suficiente para que compartamos un momento especial. Se viene Todos alrededor de la matera. Es hora del encuentro, todos al fogón.
0: Recibimos en el escenario mayor de la música del pueblo a Lucía Cerezani, una cantante de música folclórica de nuestro país, oriunda de Berazategui. Está dedicada especialmente a la música surera y pampeana, característica de nuestra llanura, claro. Habitualmente se presenta acompañándose con su guitarra y junto a su hermano Javier, también guitarrista y cantor. La escuchamos.
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0: Lo que quisiera tener, por Lucía Ceresani, el primero de su mini recital. Continuamos conociendo a nuestra invitada, Lucía Ceresani. Comenzó cantando en reuniones familiares, asados y en la iglesia del lugar donde vive. Más tarde, ganó algunos concursos en los que participó. De a poco se le fueron abriendo las puertas en los medios de comunicación. Sus primeras presentaciones en programas televisivos fueron en Sembrando con Ciencia, con Rimoldi Fraga, Argentinísima, con Julio Marvis, Folclorísimo, con Carlos Giacchetti, y en el Canal Rural con Landricina. También estuvo en Sin Estribos. Un punto de inflexión en su carrera fue la invitación de Argentino Luna a compartir el escenario en Cosquín en 2001. A partir de allí comenzó sus primeras giras por el interior del país y la grabación de discos. Actualmente se presenta en los escenarios y en peñas del circuito folclórico.
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0: Lucía Cerezani, el segundo de su mini recital junto a una gloria de la música surera, don Víctor Velázquez, Solar de los Cardenales. Pausa y ya estamos de regreso.
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en la música del pueblo completamos el mini recital de Lucía Ceresani. Dice: luego de ganar algunos concursos se me fueron abriendo puertas en radios y programas de nuestro país. Lo más importante vino de la mano de Argentino Luna y su invitación a Cosquín. Esto le dio un vuelco importante a mi carrera, ya que al poco tiempo pude grabar Huellas del Sur y empezar a recorrer las provincias del interior. Como me decía el Negro Luna, el canto tiene que doler. Si no duele, no sirve. Yo sigo apostando por este género, que más allá de las dificultades me permitió descubrir un mundo lleno de melodías y letras que día a día me llenan el alma. Cantante surera, muy joven, que con su simpatía lleva nuestro folclore a todos los festivales. Su discografía como solista: Huellas del Sur en 2001, Aires de Llanura de 2007, Raíz y Estrellas de 2009, Misa Surera de 2010, Sentir Surero de 2011 y el que hasta ahora es su último álbum, De Pampa y Cielo, perteneciente al año 2015.

0: De Pampa y Cielo, el tercero y último del mini recital de Lucía Ceresani.
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0: El tema tiene letra y música de Omar Moreno Palacios. 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

0: En Sillito y de Alpargatas, por el grupo 3 para el folclore. Les recordamos que es un tema de Omar Moreno Palacios.
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0: Y ahora les vamos a ofrecer la música de uno de los tipos más talentosos de nuestro firmamento de estrellas del folclore, de la música del litoral, porque él no pertenece a esa región. Él es de la provincia de Buenos Aires, es de Miramar, y se llama Daniel García.

0: La Ratonera, por Daniel Garcés y su gente. Y sí, hemos llegado al final de esta edición. Nosotros nos estamos yendo y pensamos volver mañana. Esperemos que ustedes también estén aquí. Hasta entonces.
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Y nosotros con este paisaje de Catamarca comenzamos la mañana. Y no solamente la mañana, sino este día lunes 7 de septiembre. Comenzando esta semana con una temperatura de hoy a la mañana de mínima de 1 grado y una máxima de 14 según el pronóstico. Tendremos un día soleado pero ventoso, casi 50 kilómetros el viento en esta jornada. Y con este tema paisaje de Catamarca, nosotros admirando este paisaje aquí en la localidad de Guatreche y comenzando a desandar esta nueva semana, saludando a toda nuestra audiencia en este comienzo.

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Con Víctor Heredia nosotros continuamos en la mañana, en esta jornada que aún sigue nubosa, y veremos qué es lo que pasa con el correr de las horas. Pero según el pronóstico, justamente tendremos una jornada soleada para el día de hoy. Así que bueno, habrá que esperar el transcurso de las horas en este día lunes 7 de septiembre. Mientras tanto, te recordamos que para las próximas horas, o sea, mañana 8 de septiembre, la temperatura en la mañana, en las primeras horas, llegará a los 4 grados y a 20 en la jornada, para completar este segundo día de la semana. Y ya para el día miércoles, 6 la mínima, 19 la máxima. Como les decía, se vienen días más cálidos en estas jornadas, después del frío y también de este pasaje de viento gélido y las consecuencias que se vivieron debido a este acontecimiento meteorológico. Cuenta Duende del Bandoneón, otra samba.

0: Recordamos, sí, la actividad hoy en el mercado agroganadero de Cañuelas, como ocurre los días lunes. Los últimos datos disponibles muestran que en los primeros 7 meses del año 2026, la faena de Hacienda Vacuna resultó un 10% inferior a la del año pasado en el mismo periodo. Además, la tendencia indica que 2026 cerrará con una matanza de 12.200.000 cabezas, es decir, 1.400.000 animales, menos que el año pasado. El peso medio de faena, en cambio, ha tenido un fuerte incremento y en julio alcanzó 244 kilos por animal, unos 12 kilos más que en igual mes del año pasado y 14 kilos más que en julio de 2024. Reiteramos, sin actividad hoy en el mercado agroganadero de Cañuelas.
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7: 4 grados, 5 décimas la temperatura en el centro de Bahía Blanca, Patagones. El presidente del Bloque Patagonia Bonaerense, Ricardo Ango, solicitó formalmente que representantes provinciales, regionales y locales de APSA concurran al Consejo Deliberante de Patagones para brindar explicaciones sobre los inconvenientes registrados en la prestación del servicio de agua potable. La convocatoria deberá concretarse dentro de los próximos 10 días y tendrá como objetivo abordar la problemática que afecta a vecinos de distintos puntos del distrito. El pedido fue elevado al presidente del Cuerpo Deliberativo, Amílcar Zafe, en cumplimiento de lo acordado durante la 14ª sesión ordinaria realizada el último 2 de septiembre. Ahora la información desde Punta Alta. Norberto Cela, muy buenos días.
8: ¿Qué tal, Guillermo? Muchísimas gracias. Oyentes, buenos días. Recordamos que el último viernes en horas de la mañana hubo un incidente en la base naval Puerto Belgrano, más precisamente en el departamento Polvorines del Arsenal Naval. Allí se produjo una explosión en momentos que personal militar especializado realizaba mantenimiento de rutina con explosivos. Producto de la misma, dos suboficiales, un hombre y una mujer, resultaron heridos y fueron trasladados en primera instancia al Hospital Naval Puerto Belgrano. En tanto, en horas de la tarde del último viernes fueron derivados al Hospital Naval Pedro Mayo para recibir asistencia de mayor complejidad. Uno de los suboficiales tiene una herida en una mano y el otro una herida en el ojo derecho que al parecer sería un desprendimiento de retina. Vale decir además que los dos suboficiales están totalmente fuera de peligro. En otro orden, el municipio junto a la provincia de Buenos Aires firmaron el acta complementaria número 5, paso fundamental para avanzar en la finalización de la obra de la Escuela de Educación Especial 502. La misma había quedado inconclusa y ahora se vuelve a poner en marcha con una inversión de 448.330.646 pesos financiada íntegramente por la Dirección General de Cultura y Educación. Los bomberos voluntarios debieron apagar anteanoche un incendio en una vivienda de 11 de septiembre 123, donde en pocos días se registraron otros dos graves episodios, un incendio anterior y un ataque a balazos. Por causas que se tratan de establecer, el fuego comenzó cerca de las 22 en el interior del inmueble. Días atrás las llamas ya habían afectado la casa Oportunidad, en la que su morador explicó que el incendio se inició mientras manipulaba combustible para poner en marcha una moto. En tanto, el viernes, y como ya informáramos, se produjo un altercado en el que un hombre recibió un disparo en una pierna y debió ser intervenido quirúrgicamente. Por el hecho fueron aprehendidos dos sospechosos. Por otro lado, los uniformados detuvieron en la tarde del sábado a dos hombres que habían robado una pizzería el pasado viernes. Las cámaras de seguridad fueron clave para identificar a los delincuentes. El personal policial, luego de análisis de las imágenes, pudieron identificar a uno de los autores en calle Humberto al 1200, siendo este Héctor Nadal Peralta, de 30 años de edad, quien posee un yeso en su brazo, señal que lo delató ante los uniformados. El otro detenido fue Juan Cruz Miller, quien iba vestido de la misma manera que durante el delito. Los dueños de la pizzería, ubicada en calle Mitre 261, habían denunciado el robo de una netbook que estaba en poder de uno de los aprehendidos, pero no se pudo recuperar un teléfono celular, bebidas y dinero en efectivo también sustraídos en el hecho. Hasta aquí llegamos, Guillermo, gracias. Hasta luego en Informe 2.
7: Hasta luego, Pichi, muchas gracias. Coronel Dorrego. En las últimas horas, personal municipal continuó con el mejoramiento del alumbrado público en la ciudad cabecera del partido. Las tareas se desarrollaron en calle Siria e Italia, ambas a la altura del 600. Coronel Pringles. Hoy a las 14 se desarrollará un taller en la Casa del Bicentenario de atención al cliente con orientación a prestadores turísticos. Es gratuito y requiere inscripción previa en el formulario que puede encontrarse en las redes oficiales del municipio de Pringles. Saavedra Pigüé. El próximo miércoles se realizará una nueva jornada de castración en Saavedra. Es sin turno, por orden de llegada, y se recibirán animales de 8 a 10 con 8 horas de ayuno sólido a partir de los 3 meses de edad. Es imprescindible llevar manta. El pronóstico de Satelmet indica para hoy en Bahía Blanca tiempo fresco y ventoso, viento regular del norte, temperatura máxima 15 grados. La noche fría, ventosa, se estima para medianoche una temperatura de 9 grados. Para mañana, ventoso en la madrugada, templado y soleado, mínima 9 grados, máxima 20. Los datos actuales en el centro de Bahía Blanca, temperatura 4 grados 5 décimas, humedad del 61%, viento del sur a 18 kilómetros por hora, presión muy alta, 1031 decimal 2, temperatura 4 grados 5 décimas.
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0: Y nosotros continuamos a las 9 horas 20 minutos en esta mañana, donde el sol se niega a salir y vamos a recorrer los distintos medios de La Pampa y también, obviamente, a nivel nacional, para saber cuáles son las últimas informaciones del día de hoy. Hablan del bebé de Rancul, masiva marcha en apoyo a la familia que pide la adopción. Más de 200 personas marcharon junto a la familia de Contención a pocas horas de vencer el plazo para restituir al niño a la dirección de la niñez. Apropiación. El subsecretario de la Niñez y Adolescencia y Familia dio a conocer cómo intervino ante un posible pedido de un caso de adopción ilegal en un medio en General Pico. También funcionarios de Pichihuinca se compraron ropas con fondos públicos. Otra información habla con receta de Mercado Libre, el PRO, el cruce al descanso dominical. Esto es lo que dice, bajo el ropaje de la libertad para trabajar, la diputada Trapaglia prometió un proyecto para derogar la ley 2717, que permite que grandes superficies abran los domingos.
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Y nosotros continuamos en la mañana con Macano. Déjame entrar, mientras tanto, en este entrar y salir de estas distintas alianzas, vamos a compartir lo que ocurre en la Unión Cívica Radical Pampeana, que dijeron un cheque en blanco sin garantías. La minoría rechaza realizar alianzas. Tras la votación que habilitó a negociar frente electoral, en este caso La Libertad Avanza, el tiernismo y los sectores antiperonistas, la minoría radical encendió las alarmas por la entrega de facultades extraordinarias a una mesa de solo 6 miembros. Denuncian prepotencia y falta de control orgánico. Segunda victoria de River en la era Poncio. Millonarios venció 3-1 a Independiente de Rivadavia de Mendoza en el Estadio Monumental, con momentos y pasaje de muy buen fútbol. Mientras tanto, bajo la dirección del técnico ídolo, el equipo parece haber encontrado un rumbo perdido. Este caso, recordemos que el pasaje del Chacho Coudet sobre River fue realmente bastante pobre. Y Macano continúa en la mañana.

9:30 y nosotros continuamos en la mañana. Y también recordar a toda nuestra audiencia que tendremos el fútbol en los clásicos de los días lunes, en este comienzo de semana, con los resultados del fútbol, tanto a nivel nacional como a nivel local. Estaremos recordando los resultados de este fin de semana. También hablaremos un poco de la Fórmula 1, del batacazo que han dado los Alpine, que comenzaron a funcionar como autos de carrera, una escudería que venía un poco rezagada en cuanto a este cambio de tecnología, pero bueno, ahora ha dado un buen salto para tener el piloto argentino ya entre los 10 mejores pilotos y autos de esta Fórmula 1, que ya prácticamente termina el año, pero con muy buen auspicio para el año que viene. Así que hablaremos de eso. También lo que ocurre en el automovilismo a nivel nacional y seguramente alguna información más.

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Y nosotros continuamos en la mañana con esta música. Mientras tanto, te recordamos que Colorado el 14 informa. Atención, siguen los premios en la 87 Colorado el 14. Mientras tanto, en esta recorrida de los premios que distribuye normalmente, ya como una costumbre, el Colorado el 14, la fija para el día de hoy es el número 67. Esto es para comenzar, en este caso, comentando lo que están haciendo los chicos de Colorado el 14. Pero vamos a los premios, que fueron dos. Importantes, obviamente, el número de cartón 6470 se lleva 200.000 pesos en premios, y el cartón 6.823, 400.000 pesos. Recuerden, dos fueron los ganadores en estos premios. El cartón 6.470 se lleva 200.000 pesos. Y el cartón 6.823, 400.000 pesos. Esto es lo que ocurre en Colorado el 14, un clásico de los fines de semana.

Y nosotros continuamos musicalmente en la mañana. Vamos con este tema de Gilda. ¿Por qué Gilda? Bueno, porque este lunes 7 de septiembre se cumplen 30 años del fallecimiento de Gilda. Recordemos aquel trágico accidente en la Ruta 12 en el año 1996. A 3 décadas de su partida, sus canciones siguen siendo el alma de cada fiesta, sus letras un refugio de esperanza y su sonrisa un símbolo de lucha y superación. 7 de septiembre, 30 años de la muerte de Gilda. Qué mejor que, obviamente, recordarla con su música y su voz.

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0: Son 10 horas 14 minutos y nosotros continuamos en la mañana. El cielo continúa gris y recordemos que habrá un toque de sirena en todo el país. Esto informa a la Federación de Bomberos Voluntarios de todo el país. El 10 de septiembre a las 10 horas, los cuarteles de bomberos voluntarios de todo el país harán sonar sus sirenas para visibilizar una serie de reclamos fundamentales para garantizar la continuidad y el fortalecimiento del servicio. El reclamo abarca cuatro ejes: regularizar los fondos pendientes, exigir la regulación y transferencia de los fondos correspondientes al presupuesto 2025 que aún se encuentran pendientes. En pagos al exterior, solicitar al Ministerio de Economía y el Banco Central que agilicen los mecanismos necesarios para realizar pagos anticipados al exterior, permitiendo concretar las importaciones indispensables para el funcionamiento y equipo de cuarteles. Emergencia en rutas concesionadas. Reclamar que dentro de los contratos correspondientes a la nueva red federal de concesiones se incorporen convenios obligatorios que contemplen una contraprestación mensual a los cuarteles por las intervenciones y servicios prestados en rutas concesionadas. Otro, la Ley de Fortalecimiento de Bomberos Voluntarios, solicitar su ampliación integral y un uniforme, haciendo especial hincapié en la implementación efectiva por parte de ARCA del reintegro del IVA correspondiente a la adquisición de bienes, servicios y equipamientos conforme a la ley sancionada en el 2021. De esta manera, habrá un toque de sirena en todo el país. Siempre estamos para ayudar. Hoy necesitamos los fondos para seguir respondiendo. Esto es lo que informa la Federación de Bomberos Voluntarios de nuestro país.
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0: Y nosotros seguimos recordando a Gilda en esta jornada tan especial, recordando justamente una de las cantantes más populares de la movida tropical de nuestro país, a 30 años de la muerte de Gilda.

Y nosotros recordando estos temas de Gilda, recordando la década de los 90, donde la música tropical estaba en pleno auge. Y justamente Gilda era una de las voces femeninas que se escuchaba muchísimo en aquel momento. Partió de este mundo, lamentablemente, pero nos dejó sus buenas canciones. Mientras tanto, nosotros seguimos informando en la mañana y recordemos que este fin de semana Río Colorado fue uno de los lugares donde prestó atención a aquellos que le gusta, en este caso, las jineteadas. Pero ocurrió que en Río Colorado llevaba caballos sin documentación y fue interceptado por la policía. Un operativo conjunto entre personal de la Brigada Rural de Río Colorado y agentes del SENASA permitieron interceptar una camioneta que trasladaba 6 caballos sin la correspondiente documentación sanitaria. Mientras tanto, los animales, según dicen, habían llegado desde Guatraché, La Pampa, para participar en esta actividad en la colonia Julián y Charri. Esto fue lo que sucedió este fin de semana.

Y nosotros continuamos en la mañana. Bueno, vamos a recordar a nuestra audiencia que a partir de este momento vamos a hablar un poco de fútbol. Vamos con estos resultados en la parte sur de La Pampa y parte también de la provincia de Buenos Aires. En este caso, vamos a comenzar con lo que ocurrió en el fútbol senior este fin de semana. En esta fecha número 2, en la zona A, Argentino 1, el Club Darreira 2. Mientras tanto, Independiente terminó perdiendo ante Villa Mengele por 2-1. Fútbol senior, recuerden. En zona C, Sportivo y Cultural 2, Deportivo Alpachiri 1. Mientras tanto, en zona D, Unión de General Campos le ganó 2-1 a Bernasconi. Y en el interzonal, Pampero 3, Huracán 1. Resultado de la Copa de la Liga, estamos hablando del senior. Y también recordemos que vamos a compartir dentro de unos instantes lo que ocurrió en este caso, también en lo que es el resto de los partidos.

Y como les decía, en esta continuidad de esta mañana vamos a compartir lo que ocurrió en este caso con la Copa de la Liga, fecha número 2, pero el sub-23. Recordemos que en zona A, Gimnasia 2, Social Colonial 3. Mientras tanto, Argentino y el Club de Regueira empataron 1-1. Rampla, en zona B, perdió ante Unión de Villa Iris por 1-0. Independiente y Villa Mengele empataron 1-1. Y Sportivo y Cultural 1, Deportivo Alpachiri 4. En zona C y en zona D, Unión de Campos 1, Bernasconi 1. Y en Interzonal, Pampero 0, Huracán 0. Esta es Copa de la Liga, fecha número 2, en el sub-23. Mientras tanto, continuamos en la mañana con más información, más música. Y para terminar, en este caso, lo que sucedió en la primera división, donde en zona A, Gimnasia 0, Social Colonial 2, Argentino Junior 0, el Club de Regueira 3, en zona B, Rampla 0, Unión 1. Mientras tanto, en la misma zona, Independiente 1, Villa Mengele 2. En zona C, Deportivo y Cultural 1, Deportivo Alpachiri 1. Y en zona D, Unión de Campos 0, Bernasconi 2. Y en el Interzonal, Pampero 5, Huracán 0. Estos son resultados de la Copa de la Liga.

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10:44 y nosotros continuamos en la mañana y vamos a hablar un poco del fútbol profesional, en este caso de la Liga Profesional de Fútbol de la Argentina, en esta jornada 8 de las 16. Recordemos que el día viernes, Estudiantes de Río Cuarto 0, Sarmiento 2. Mientras tanto, otro de los resultados del día viernes, Belgrano empató con Huracán 1-1. En el mismo viernes, y para finalizar, Platense empató con Deportivo Riestra. Mientras tanto, el sábado, Aldo Civi le ganó 3-1 a Banfield. Y Gimnasia 2, Tigre 1 el sábado. También Gimnasia de Mendoza empató 2-2 con Boca. Y San Lorenzo le ganó 1-0 a Talleres en un muy buen rendimiento. Mientras tanto, Vélez le ganó 1-0 a Estudiantes el sábado. Y en el día de ayer, recordemos que a primera hora Rosario Central empató 1-1 con Newell's. Luego, Independiente de Avellaneda le ganó 1-0 a Central Córdoba. Mientras tanto, Lanús hizo lo mismo con Defensa y Justicia, ganándole 1-0. Y cerró la noche River ganando 3-1 a Independiente de Rivadavia, uno de los equipos que tienen mejor campaña hasta el momento.

0: 10 horas 48 minutos, casi 49, y nosotros continuamos en la mañana. Bueno, recordemos que las leonas,
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0: Seguimos. Y con 5 grados 5 décimas, nosotros continuamos en la mañana. Y te recordamos que este tema musical que está girando, después lo vamos a poner completo. Pero mientras tanto, compartamos algo de lo que está ocurriendo en el deporte nacional, donde las Leonas volvieron a la Argentina después de este hermoso triunfo y recorren distintos lugares y también apasionado público en su lugar de origen, que las recibe de esta manera.
4: Campeona del mundo y en este caso su figura, Sofía Cairó, que fue recibida en su club luego de darle el mundial a las Leonas, ese penal emblemático que va a quedar, mirá cómo la recibieron. La historia de Sofía es la historia de muchas chicas que sueñan con llegar a las Leonas, que se transformaron en un emblema del deporte nacional y que ya pasan las décadas, ya más de 3 décadas estando en lo más alto del hockey, no solo argentino sino mundial, reconocimiento en el deporte argentino para las Leonas y reconocimiento también en el deporte mundial.
0: Bueno, ahí estaba el reconocimiento de las chicas. Como les decía, en distintos lugares del país se vivió momentos gratos y de mucha emoción cuando se recibe a las jóvenes que ganaron muy bien este nuevo el campeonato para los argentinos.
5: Muchísimas gracias y buenas noches.

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Continuamos en la mañana, 6 grados 4 décimas, la actual temperatura en una mañana realmente muy fría. Bueno, este fin de semana causó sorpresa un programa televisivo muy visto y muy conocido por una diva que tiene ya sus años en la televisión. Pero bueno, como es un clásico, a veces no nos damos cuenta de que el tiempo transcurre y la edad también lleva lo suyo. Pero bueno, más allá de eso, recordemos que Mirtha Legrand

0: Con nosotros, Juana.
1: Hola, hola, hola, ¿cómo están? Buen sábado para todos en sus casas. Acá estoy poniéndome la camiseta porque la abuelita está con gripe, así que le mandamos un besito enorme que se está recuperando con sus tecitos, sus ungüentos naturales. Mentira, todo medicamento, todo se menú. Así que le mando un beso muy grande a mi abuelita. Espero hacerlo bien hoy, abue. Tengo todas las pilas y toda la energía y la vitalidad para hacerlo. Bueno, y les quiero contar que tengo un vestido rojo de largo irregular con volados en crepe de seda.
2: Bueno, ahí estaba la presentación del programa, obviamente, con una faltante, la de Mirta Legrand, pero su nieta, obviamente, que la cubrió como lo sabe hacer ella de la mejor manera. Pero claro, Mirta tiene sus años y debe cuidarse sin ninguna duda. A último momento decidieron no grabar el programa y apareció la nieta. Pero bueno, la buena noticia es que más allá de lo que ocurrió en el programa, que tuvo que bajarse a último momento por un cuadro gripal y quedó en reposo. En su lugar, como se habrán dado cuenta, estuvo Juana Viale, que una vez tomó la posta frente al ciclo. Dijo, está un poco engripada, y explicó que el ciclo de su abuela, con naturalidad, que se encontraba ocupando ese lugar. La abuelita está con gripe, dijo, llevando calma a los televidentes que esperaban verla en pantalla.

Y nosotros continuamos en la mañana. Recién compartíamos la música de Luis Miguel. Vamos a hablar un poco de la Fórmula 1, qué es lo próximo, qué se viene. Pero antes, vamos a hablar un poco sobre el estado de salud de Charles Leclerc tras este fuerte accidente en el Gran Premio de Italia Fórmula 1. El piloto de Ferrari chocó en la parabólica en el comienzo de la carrera. Tuvo que abandonar la prueba en el circuito de Monza. Recordemos que iba a 170 kilómetros en la segunda vuelta del Gran Premio de Italia en Monza. Salió sin lesiones del centro médico y anunció que se someterá a nuevos controles para confirmar que estará en condiciones de correr la próxima semana en Madrid, lo que será la próxima fecha de la temporada. ¿Qué pasó? Bueno, perdió el control de la Ferrari a la salida de la parabólica, apenas dos giros después de la largada, en un episodio que además reabrió un antecedente en el mismo circuito. Ocurrió el 6 de septiembre del 2020, también terminó contra la barrera en ese sector. Leclerc había partido en tercera posición gracias a la penalización de Oscar Piastri, pero un poco antes del accidente había perdido ese lugar con Verstappen en la frenada de Ascari y se defendía del propio Piastri. Recordemos que el auto se abrió, pisó la canaleta en la franja verde más alta de la línea blanca, perdió adherencia y el eje trasero se descontroló en una zona de alta velocidad y exigencia para los neumáticos traseros. El golpe fue lateral y por el ángulo del impacto generó preocupación inmediata en el estado físico del piloto. Recordemos que los impactos laterales son los más temidos por los pilotos. El monoplaza sufrió daños importantes tras el choque, que generó una desaceleración violenta entre 50 y 60 fuerza G, lo que significa, matemáticamente hablando, que el cuerpo del piloto soportó momentáneamente entre 50 y 60 veces su propio peso. Así que no es poca cosa. Pero bueno, también explicaron que su principal preocupación inicial fue una alteración visual en el ojo derecho. Así que bueno, estoy bien, dijo, el cuello está bien, solo la vista me daba algún problema al principio. El ojo derecho no me daba buena visión, pero ahora está todo bien. Así que es lo que más me preocupaba apenas bajé del auto. Después, un poco de dolor en distintas partes del cuerpo. Y el dato del choque es que el piloto no presentó lesiones en la primera revisión médica. Pero bueno, de cualquier manera, igual sigue en revisión médica para ver las consecuencias, si es que las tiene el accidente. Mientras tanto, nosotros vamos a compartir este tema y luego estaremos hablando de la próxima competencia.

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Y nosotros continuamos la mañana con Auténtico Decadente, con esta música y Miranda bailando. Y bailando estaremos esperando volver a ver nuevamente correr a Franco Colapinto. Vamos con los horarios para este Gran Premio de Madrid, así no se pierde nada. Recuerden que todavía falta, pero a partir del día viernes 11 de septiembre, la práctica 1 será en horario de 8:30 a 9:30. Mientras tanto, la práctica 2 será desde las 12 a las 13 horas. Horarios muy acordes a nuestra vida diaria aquí en la Argentina. El sábado 12 de septiembre, la práctica 3 va 7:30 a 8:30 horas y la clasificación de 11 a 12 horas. El domingo, el plato fuerte, 13 de septiembre, la carrera es a las 10 de la noche. Así que bueno, Fórmula 1 vuelve a correr Franco Colapinto. Horarios para el Gran Premio de Madrid.

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4: Y nosotros continuamos en la mañana, 11:48. Hablemos un poco de fútbol y algunos jugadores que han quedado libres de River. Uno de ellos, por ejemplo, Germán Pesela, debutó este sábado con la camiseta de Peñarol. En Uruguay, la goleada por 4-0 sobre el Danubio por el torneo Clausura 2026. El defensor argentino ingresó al minuto 61... ya con el marcador 4-0 a favor de Peñarol. Pero recordemos que una de sus mejores actuaciones y acciones se vio a los 80 minutos, cuando bloqueó un centro que iba hacia el área generando un tiro de esquina. Esto fue lo que sucedió, y recordemos que Germán Pesela, el bahiense, no jugaba un partido oficial desde el 24 de mayo, en el final del torneo Apertura, que River perdió ante Belgrano 3-2. Ese día disputó 20 minutos desde el banco de suplente. Así que bueno, 24 de mayo, torneo Apertura, en el cual fue la última vez que Germán Pesela jugó al fútbol, al menos aquí en la Argentina. Ahora está nuevamente en marcha y jugando en Peñarol de Montevideo.

Y ya con esta música que va a girar a continuación, nosotros ya estamos despidiéndonos de esta mañana. Marcelo Torres, Marcela Morelo, perdón, con Diego Torres. Y como les decía, para nosotros se termina el programa y el reencuentro será en el día de mañana. Que tengan excelente mediodía y mejor tarde. Nos vemos. Chau, chau.

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Bizarrap, DJ Balvin sonando ya en el arranque de tus 40 favoritos en el último día del mes de agosto. Bienvenidos al último ratito que le queda al mes.

0: 26. Mi nombre es Nico Barbieri, caí por acá con todo el equipo para hacer este programa, para acompañarlos a ustedes y que ustedes también un poquito nos acompañen a nosotros. Hay mucho para escuchar y mucho para contarles en este programa. ¡Bienvenidos!
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0: 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Esta es La Llapa, año 2002.

0: Nelly Furtado y Juanes Fotografía. Hace unos días falleció Rubén Rada, el músico de 83 años, uruguayo, cantautor, autor de buena onda, diría yo, ¿no? Un gran músico que ha fallecido después de estar internado varias semanas por un cuadro de salud que se terminó complicando. Con muchísimo dolor les comunicamos que se fue y ahora descansa en paz nuestro querido esposo, padre y abuelo, después de pelear un mes contra una neumonía y sus complicaciones, dice el comunicado que hizo la familia, que fue la que confirmó, ¿no?, este momento triste. Gracias a todos por los mensajes de preocupación y el amor de hoy y siempre. Infinitas gracias al equipo profesional que hizo todo lo posible y más. Familia Rada firmaron abajo para expresar este momento que están transitando y comunicar la triste noticia para Uruguay, para Argentina también, para el Río de la Plata y para el mundo de la música.
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0: Abraham Mateo y Dani Ojan, bailarina. Sofía Clerici mostró su pancita de embarazada nuevamente y sumó una postal un poco más íntima desde su vestidor. No sé por qué estamos hablando de Sofía Clerici, pero aparece ahí en los portales de espectáculos, ¿viste? Entonces ahí tenemos que hacer alguna mención, aparentemente. No tiene nada que ver con el yate, con el político, no. En este caso estamos hablando de un embarazo que la modelo mostró reapareciendo en sus historias de Instagram con una imagen frente al espejo, algunos días después de confirmar que está esperando un bebé. Se los confirmo, estoy embarazada, dijo ella en el posteo. En ese mismo mensaje adelantó otro dato central, ¿no? Y hasta importante para algunos. Lo único que les puedo decir es que sí, soy mamá soltera. Y aclaró que se encuentra muy feliz con esta decisión que ha tomado. Ahí en ese video también contó que acaba de regresar de Estados Unidos y que todavía procesaba, ¿no?, esta novedad de que está embarazada y que va a encarar esta maternidad solita.
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0: Gali, no me importa. Hay novedades en la novela Mauro Icardi, Wanda Nara, y ahora él es el que va por todo contra Wanda por el tema de la revinculación con sus hijas. En un ratito te vamos a poner al tanto de qué es lo que está sucediendo ahí en lo que vendría a ser el costado judicial de todo esto, y también hablaremos de Sofía Gala, que rompió el silencio y habló sobre los rumores de separación de Fito Páez. ¿Qué dijo ella? También te lo vamos a contar en tus 40 favoritos. Hay mucha data para compartir con todos ustedes en el programa de hoy.
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0: Suena Madonna en tus 40 favoritos, un ícono sin dudas de la música, y tenemos que hablar de otro ícono, pero del cine, porque Barbie lanza una muñeca de colección inspirada en Marilyn Monroe por lo que sería su cumpleaños número 100. Mattel conmemora el centenario del nacimiento de Marilyn Monroe con una Barbie Signature, que es inspiración en uno de los personajes más reconocidos, ¿no?, de la rubia. La pieza toma como referencia su interpretación de Diamonds Are a Girl Best Friend en la película Los Hombres Las Prefieren Rubias, estrenada en 1953. Es así que Barbie desarrolló esta muñeca que recrea uno de los atuendos utilizados por Marilyn Monroe durante su trayectoria cinematográfica. La muñeca lleva un vestido rosa de satén con un lazo de gran tamaño en la parte posterior. El conjunto se completa con guantes largos y joyería inspirada en diamantes. El diseño fue desarrollado por la empresa madre de Barbie en colaboración con The State of Marilyn Monroe, que también ha colaborado por ahí con algunos detalles. Una Barbie más, de esas que nos hacen viajar un poco en el tiempo y meternos en la historia de íconos, como fue hace poco el anuncio de la Barbie de Whitney Houston, y ahora ha llegado el turno de Marilyn Monroe.
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0: Fire This Love. La guerra entre Wanda y Mauro, interminable por cierto, ha sumado un nuevo capítulo judicial. Mientras Mauro está ahí con el tema del mercado de pases, qué va a hacer, si va a jugar acá, allá o en no se sabe dónde, sus abogadas presentaron una medida cautelar para que las hijas que comparte con Wanda Nara asistan a terapia de manera presencial y no virtual, como venían haciéndolo hasta ahora. El documento sostiene que la modalidad por videollamada no resulta la más adecuada para garantizar un abordaje terapéutico eficaz y la privacidad de ese espacio, según dice textual el documento presentado. Esto le jugó a favor a Mauro Icardi porque el juez Adrián Agopian intimó a Wanda Nara a que arbitre los medios necesarios para que las niñas concurran personalmente a las sesiones. La abogada Fátima Silva explicó que el pedido apunta a evitar que haya terceros presentes durante la terapia virtual, lo que podría afectar la privacidad de las menores, ¿no? Así que la justicia dio lugar a ese pedido y de esta manera Mauro Icardi gana una pequeña guerra o pequeña batalla o bueno, un nuevo capítulo más en esta novela interminable.
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0: y nueva línea al golpito. Nos vamos un toquecito a mi Instagram, nico.barbieri, porque ahí me encuentro con Valeria, que dice presente, arranca la semana con nosotros y pide la canción de Benja Torres y Tote, La Señal, que va a estar sonando en un toquecito nada más, vale, quédate por ahí escuchándonos. Marcos también aparece. Hola Nico, ¿cómo va? Acá arrancando la semana, con pocas pilas, pero metiéndole. Y sí, no queda otra, Marquitos, querido. Te mandamos un abrazo enorme, viejo. Gracias por estar ahí conectado. Nico.barbieri, esa es mi cuenta de Instagram para los que quieran escribirme y ya me están siguiendo. Se van al mensajito directo, me mandan el mensaje. Los que todavía no me siguen, se van a la lupa y escriben ese usuario, Nico.barbieri, y me empiezan a seguir para conectarnos.
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0: Benja Torres y Tote, La Señal. Sofía Gala últimamente está un poco en boca de la prensa porque, claro, se estrenó la serie de su madre donde ella actúa y claramente van a buscarla por eso. Pero también había quedado un poquito en el centro de la atención mediática por los rumores sobre una supuesta separación de Fito Páez. Y habló ahora y dijo: lo que quiero aclarar, y está en cualquier archivo, Fito y yo somos amigos, nunca habíamos tenido un vínculo de pareja, dijo ella, negando que alguna vez hayan tenido ese tipo de relación. Lejos de dejar el tema en ese punto, habló sobre la manera en que se instaló la versión y cuestionó que sus propias declaraciones no fueron tomadas en cuenta, como que nadie le dio bolilla. Está bueno pensar esto como algo de la posverdad, ¿no? Esa verdad que se inventa. A nadie le importó lo que yo dijera, ni a mi mamá, dijo, ¿no? Como también haciendo un reclamo un poco más extenso. Se mostró un tanto molesta por tener que volver sobre una cuestión que, según explicó, ya había aclarado en otro momento. Todos entraron en una fantasy y ahora tengo que salir a desmentir lo que ya desmentí, dijo Sofía Gala, un tanto molesta, pero volviendo a decir otra vez que no se separó de Fito Páez porque nunca tuvieron una relación de pareja.
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tu 40 favoritos se pega un viaje. Presta atención. Te tiramos el top 5 en los principales países del mundo. Australia, puesto 5.

Ciencia o Mi Medicina. Chiquitos, nos retiramos. Se termina tus 40 favoritos en este día lunes. Arrancamos la semana y terminamos el mes. Las dos cosas que pueden suceder exactamente en el mismo día como es el de hoy. Mañana volvemos, estrenamos mes y estaremos ya tranquilitos transitando el segundo día de la semana. Gracias por el aguante. Los dejo con el puesto número 1. ¿Qué personajes y Los Ángeles Azules? De la A a la Z. Chao.

0: Decí la verdad, te quedaste con ganas de más, ¿eh? Pero bueno, en radio el tiempo es tirano, así que nos tenemos que ir. Hasta la próxima edición de Tus 40 Favoritos con Nico Barbieri. Acá te vamos a estar esperando con los éxitos que más te gustan.
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lo que se plantean al menos aficionados a un grupo de beneficiados por una reunión antes. Y lo curioso es que a pesar de las dificultades económicas que atravesamos, cada vez son más. Al menos es lo que se desprende del informe anual sobre la riqueza en el mundo elaborado por el programa Chartimán, según el cual el número de millonarios en el mundo aumentó el año pasado por un 6% hasta llegar a los 10 millones. Y en España también se ganó más y más madera al contracorriente de los malos tiempos y gozan de una mayor cuenta corriente. Y eso en nuestro país se registró en 2007 un incremento del 4% en los ciudadanos que tienen una empresa de más de 1 millón de dólares.

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5: Hola, hola, gente linda, ¿cómo les va? Bienvenidos, bienvenidas. Aquí estamos nuevamente juntos en esta nueva edición de Super Cerca, el programa que escucha el país. Estamos en este comienzo de semana, en este lunes. Lunes 7 de septiembre del 2026, y aquí estamos con ganas de empezar la semana. Bueno, ya estás cansado, falta todavía para las vacaciones. Te pido, por favor, que le pongas onda, porque todavía queda un tramo. Por eso vamos a ponerle onda, que estamos en el mes de septiembre, nos aferramos a algo como para tomar energía. Es una cuestión de actitud, como dice nuestro querido Fito. Así que bueno, les cuento que tenemos en el programa de hoy, mira, tengo noticias insólitas, los pingüinos que adoptaron un huevo. También en el bloque para los más chiquititos tengo la historia de los relojes. En alimentación y salud vamos a hablar del jengibre. También, ¿sabés que los delfines se llaman por su nombre? Ah, mira vos, dijeron que, viste, que dicen que es el mamífero más inteligente. También en la historia de la cocina vamos a hablar del gauchito, del sanguchito de miga, así te lo digo. Y algunos tips para blanquear tus dientes. Mira vos, hay de todo como en botica tenemos aquí en el programa. Y están, por supuesto, los saludos de ustedes que se comunican con nosotros. Hola, les hablo desde La Pelada, Santa Fe. ¿No te queda La Pelada? ¿Cuántos kilómetros de Rosario, por ejemplo, como para ubicarnos? ¿Y qué hay en La Pelada? Cuéntenme, porque yo quiero saber qué cositas tiene o qué lugares o qué fiesta típica tiene, ¿no? La ciudad en la que vivís. Me llamo Gustavo, soy recolector de residuos. La radio nos acompaña todo el recorrido en el camión. Uy, qué lindo lo que contás, ¿eh? Las recomendaciones del bloque de salud sobre la importancia de hidratarse bien y hacer estiramientos físicos para evitar dolores de espalda me vinieron al pelo, claro, con lo que corren, ¿no? En algunos lugares está, pero lo que labura un recolector de residuos. Así que quiero, uy, mirá con qué querés. Y lo vamos a poner para empezar esta canción, ¿eh? Bien power. Los Pericos, Párate y Mira quiero, que es uno de mis temas preferidos. Y claro, nos lleva a otros tiempos. Así que dale, vamos a empezar el programa con Los Pericos, Párate y Mira.
6: Buena gente, especialmente las damas.

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1: Y esto que te voy a contar es increíble, ¿no? En un zoológico, dos pingüinos machos se hicieron famosos mundialmente. ¿Por qué? Porque armaron el nido, se turnaron para empollar y criar un huevo que les dieron en adopción. Cuando nació el pichón, lo cuidaron como cualquier pareja experta, repartiendo tareas y protegiéndolo del frío. Los visitantes hacían fila para ver el milagro de la naturaleza. Los biólogos dicen que estos pingüinos demostraron que el instinto de criar no entiende de géneros y que el amor parental es una cuestión universal. Mientras tanto, muchos humanos se quejan de que criar es difícil. Estos dos pingüinitos, mira vos, le dieron amor a este huevito que adoptaron y ahora son una familia feliz. Come on,

0: Disney, Sonson anda aquí en Super Cerca. ¿Y vas a comunicarte con nosotros? Sí, claro que sí, porque si no, sabés que vas a tener un mal día, eso lo sabés, ¿no? Lo tenés incorporado. Pero si te comunicas, ya te cambia la onda, te cambia la onda. 011-15-33-675-009. Ese es nuestro WhatsApp, ¿te lo digo más despacio? 011-15-33-675-009. Pero habla bien, dale. Pero hoy vos llamanos, nos dejás un mensaje y nos pedís una canción.
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0: Y en nuestro bloque para los más chiquititos, hoy estamos hablando del origen de los relojes. Marco Vitruvio fue de los primeros en hablar de estas máquinas, que hasta la fecha siguen siendo muy, pero muy importantes. Vitruvio describía un reloj de agua. Los egipcios tenían algo similar a los relojes de arena, que utilizaban para saber los movimientos del sol. Se llamaba clepsidra. Se cree que los grandes relojes fueron inventados en Occidente por un monje llamado Benedicto Gerberto, aunque se habló de estos tiempos atrás con los bizantinos. El primero que imaginó construir relojes de bolsillo fue Pedro Bell de Nuremberg. Su figura le valió el nombre de Huevos de Nuremberg. En 1647, Christian Huygens aplicó a los relojes de torre o de pared el péndulo, cuyo descubrimiento se debe a Galileo. Huygens o Huygens dividió la hora en 60 minutos y estos en 60 segundos, como los conocemos hasta el día de hoy.
2: ¿Qué es un volcán?
3: En las profundidades de la Tierra, la temperatura es elevadísima. Por lo tanto, los materiales que se encuentran allí tienen también una temperatura muy alta. Estos materiales se almacenan en enormes depósitos que a través de una especie de chimenea se ponen en comunicación con el exterior por una abertura de la capa terrestre llamada volcán. Las erupciones volcánicas se producen cuando los materiales almacenados explotan y suben por la chimenea, saliendo fuera del volcán.

0: Ahí escuchábamos a Major Lazer con No, No Better, sonando aquí en Super Cerca. Y te acordás que estamos también en Instagram, ¿eh? Como Super Cerca Federal, y también en Facebook.
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0: Y conozcamos un poco más a Jorge Drexler. Jorge Drexler nació un 21 de septiembre de 1964 en Montevideo, Uruguay. Antes de dedicarse profesionalmente a la música, estudió medicina y trabajó como otorrinolaringólogo, profesión que ejerció durante varios años mientras tocaba en pequeños escenarios. Influenciado por la trova, el rock y la música popular rioplatense, desarrolló un estilo poético e intimista que lo llevó a destacarse internacionalmente. Su carrera dio un gran salto cuando se instaló en España y comenzó a trabajar con importantes productores y músicos. Entre sus canciones más reconocidas están Todo se transforma, Universos paralelos y Movimiento. Ganó múltiples premios Grammy Latino y un premio Oscar también por Al otro lado del río. Es una canción bellísima, canción de la película Diarios de motocicleta, que cuenta la vida de Che Guevara, convirtiéndose en el primer uruguayo en obtener ese galardón.
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0: qué linda canción para cerrar este bloque con Jorge Drexler. Todo se transforma y uno da lo que recibe, claro. Luego recibe lo que da. Me encanta este tema, y con esta canción nos vamos a ir a la primera pausa, gente linda. Cuando volvamos, vamos a hablar del jengibre. Tengo algunas noticias que tienen que ver con los delfines y se viene el tema del recuerdo.
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8: Y aquí abrimos este segundo bloque de Super Cerca. En un ratito nos metemos en el túnel del tiempo y viajamos. A ver si te acordás de esta canción que elegimos para vos. También vamos a estar hablando del jengibre, porque te cuida. El jengibre tiene muchas, pero muchas propiedades. Hola, gente hermosa de Super Cerca. Les escribo desde Río Grande, Tierra del Fuego. Soy Florencia y trabajo como fotógrafa profesional. ¿Puedo pedir una canción de Lizzo? About Damn Time. Gracias, nos dice por aquí. Che, qué lindo, están en Tierra del Fuego. Hay que pasar todo el año para aquellos que viven ahí. Una cosa es vivir, otra cosa es ir de turismo. Así que bueno, te vamos a dedicar esta canción y un beso a toda la gente linda que está por allí. Lizzo, About Damn Time.

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1: Y aquí seguimos con más Super Ser, que tengo estos tips de salud y alimentación. Y vamos a hablar de los beneficios del jengibre. El jengibre es una raíz con siglos de historia medicinal. Los chinos y los indios la usaban para combatir náuseas, malestar de estómago e inflamación. Hoy la ciencia confirma que el gingerol, su compuesto activo, tiene propiedades antiinflamatorias y antioxidantes. Un té de jengibre fresco con limón alivia la garganta y ayuda en los días fríos. Y también calma las náuseas del viaje o del embarazo, con el visto bueno del médico, obviamente. Así que súmalo rallado a las sopas, los guisos o las infusiones. Es picantito, aromático y un aliado natural que no puede faltar en tu cocina. Regálale al cuerpo un clásico de la medicina natural y sentí la diferencia en el día a día.

Escuchábamos a Benjamín Amadeo, Salvarme Ahora, y te recuerdo que si tenés ganas, vos también podés programar la música, vos también nos podés contar algo de vos, vos también podés estar súper cerca. 011 15 33 675 009. Ahora llega Ciel, Hotch.

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1: ¿Y qué es esto de que los delfines se llaman por nombre? Recientemente los científicos de la Universidad de Escocia confirmaron algo fascinante. Los delfines, que dicen que es uno de los bichitos más inteligentes, tienen nombres propios. Cada delfín desarrolla su propio silbido, firma algo así como un nombre personal y lo usa para presentarse cuando encuentra a otros de su grupo. Pero lo más increíble es que responden cuando escuchan su propio silbido, aunque venga de un parlante y no de otro delfín. Según el investigador Hanik, que estudió estos animales durante años, es como si se saludaran llamándose por su nombre. Este comportamiento es tan raro en el reino animal que solo lo comparten con los humanos y con algunas aves. Los delfines, señores, hablan nomás y saben exactamente

con La Ferte. Esto es amor. Che, qué buenas músicas estamos compartiendo en el día de hoy. No me pueden negar esto, ¿eh? Y ahora se viene el tema del recuerdo. A ver si te acordás de Sister Sledge o All American Girls.

0: Y ahí con el tema del recuerdo nos vamos a ir a la última pausa. Cuando volvamos en la historia de la cocina, hablamos del sanguchito de miga, que es un clásico argentino. Y también tengo algunos tips para que blanquees tus zapatillas con algo que tenés en casa.
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3: Tercer bloque de Super Cerca, el programa que escucha el país, y ya vamos a estar hablando de la historia del sanguchito de miga y vamos a seguir escuchando buena música. Y tengo algunos tips, para blanquear tus zapatillas con... Ah, no, te lo cuento en un ratito. Ahora seguimos con Wisin y Yandel, Ganas de ti.

0: origen de los alimentos.
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2: Y hablemos del sándwich de miga. Qué noble que es el sándwich de miga, que es un clásico argentino. Nació de la mano de los inmigrantes europeos que llegaron a Buenos Aires a principios del siglo XX. Se inspiraron en el sándwich de té inglés, pero le sacaron la corteza y lo hicieron de pan de miga finito. Rápido se volvió el rey de los cumpleaños, las recepciones y los salones de té. Capa tras capa, jamón, queso, tomate y huevo, siempre bien aplastados y sin bordes. Hoy es parte de la identidad gastronómica porteña y es imposible imaginar un evento sin la bandejita de sanguchitos de miga esperando en la mesa. Una tradición que no envejece jamás. Así que ya sabes, con uno bueno, el día mejora.

0: La música pasaba con Loud Luxury, Love Me More. 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

0: Escuchábamos a Vicentico, No Tengo.
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0: ¿Y cómo podemos blanquear nuestras zapatillas que están arruinadas? ¿Sabes con qué? Tus zapatillas blancas perdieron el color y no sabes cómo recuperarlas. Sacá la crema dental de siempre y un cepillito viejo. Pasá un poquito de pasta por toda la parte blanca, cepillá en círculos y déjalo actuar 5 minutos. Después enjuaga con un trapo húmedo. La crema dental tiene microabrasivos que sacan la suciedad sin dañar la tela. Funciona para zapatillas, de lona, incluso suelas amarillentas. Repetí cuando lo veas necesario y guardá las zapatillitas en bolsas para que se conserven más. Es un truco casero, económico y de resultado inmediato.

0: Mr. Jones, where did you go? ¿A dónde fuiste? Ah, estás acá, ¿no? Bueno, así se llamaba la canción. Con esta canción, sí, nos tenemos que ir. Hasta mañana, nos vamos a despedir. Mi nombre es Andrea Landi, pásenla muy pero muy bien, que los esperamos como siempre aquí en Super Cerca, el programa que escucha el país. Chao.
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1: Bien, ¿cómo están mis queridos amigotes, mis retrofanáticos maravillosos? Bienvenidos a este lunes. Acá estamos juntos y nosotros tenemos un mes súper temático hablando popurrí de cosas. Y como siempre, nosotros ahora durante el mes de septiembre vamos a hablar en los lunes de qué. De autitos. Soy Mario Alejandro Santa Cruz, quédate conmigo, tenemos un lindo programa con lindos clásicos.

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2: Bueno, ¿saben una cosa que nunca hice? Me voy a dar a la investigación. Puede ser que lo logre, puede ser que no lo logre. Pero nunca me puse a mirar calendarios y eventos de encuentros clásicos de autos en Argentina. No se me ocurrió nunca decir, che, vamos a investigar un poquito. Si sos fanático de los autos, che, en Mendoza hay uno, en Santa Fe, en Jujuy, en Tierra del Fuego. No lo sé. Puede ser que en mi investigación de buenos frutos, o puede ser que no. Pero lo voy

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1: Bueno, voy a terminar metiendo un montón de chivos, pero me parece justo y necesario cuando hablamos de encuentros de autos clásicos. Bueno, parece ser, dentro de lo que yo miro acá, porque la verdad es que no fui nunca, alguna vez en un par de ciudades me los he topado a los eventos, o agrupaciones de autos clásicos se incorporaban a otros eventos donde yo por ahí los he visto, ¿sí? Quizás nunca me fui a un evento exclusivo justamente con este propósito, pero obviamente que una de las más reconocidas es Autoclásica, que se realiza anualmente en San Isidro. Dice: exposición de vehículos clásicos únicos en Sudamérica, reconocido mundialmente por FIBA en el hipódromo de San Isidro. Mira qué lindo, mira dónde entramos, el tema que entramos. Y eventos especializados como el National Hot Rod en Morón, eso es todo lo que estoy leyendo acá.

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1: Bien, yo sé que muchos de los fanáticos que son fanáticos de estos conocen muchísimo más que yo. Yo le envidio el Fiat 600 a mi vecino nomás, muchachos. Me gustan los autos, pero no soy super fan, digamos, por eso no tengo tanta noción de los encuentros. Quizás por ahí estaba más metido con los 4x4 en su momento. Así que me tuve que poner en la investigación de esto. Encontré varios grupos muy lindos y por supuesto vi esto. Me metí en Autoclásica. Agregaron un día 9, 10, 11 y 12 de octubre. En el hipódromo de San Isidro. No sé lo que valen, ya estoy chusmeando todo, ¿eh? Te estoy metiendo un chivo acá de Graterola, pero en realidad, bueno, estaba queriendo ver el valor de las entradas, etcétera. Pero bueno, para aquel que es amante de los autos clásicos, es una escapadita linda, ¿no?

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5: Y ustedes me van a decir, ¿por qué estoy escuchando música de los 90, Mario? Porque bueno, como tenemos semanita especial, se me dio el antojito. A veces muevo los playlists antojos míos, tengo antojotes. Sobre todo por este tema. De Berman.

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